Tú, yo, las personas, los que usamos el elevador para ascender o descender en los diferentes niveles que significa la palabra, el nombrar, hablar, estructurar el lenguaje. Ahora, ¿por qué? Vamos a ver, vamos a tomar este ejemplo elemental que acaba de suceder justamente al iniciar el programa. Al iniciar el programa, si me acabas de sintonizar, al iniciar el programa dije, estoy muy contento de estar con nosotros. ¿No? Yo estaba pensando, claro, la costumbre del inicio del programa, yo quería decir, estoy muy contento de estar con ustedes, pero me ha salido, yo estoy muy contento de estar con nosotros. ¿Qué quiere decir esto? Que, por ejemplo, yo estaba pensando en la frase, digamos, estructurada que tengo dentro de la bienvenida que doy al programa, y esa palabra que estaba yo pensando es la palabra no verbal, es decir, la palabra pensada. ¿Por qué? Porque pensamos en palabras. Piensa algo. En este momento, piensa algo. O a lo mejor estabas pensando en algo o en alguien. Toda la estructura del pensamiento es una narrativa, es una palabra. Está estructurada en palabras, ¿no? Palabra tras palabra tras palabra. Es una palabra no verbal. Porque tú puedes ver a una persona que está ahí sin hablar. Y está pensando y está hablando, tiene palabras en su pensamiento que son palabras no verbales. Yo estaba pensando en la palabra, estoy muy contento de estar con ustedes. Palabra no verbal. ¿Ah? Y dije, estoy muy contento de estar con nosotros. Palabra verbal. Eso me causó al inicio justamente una sorpresa. ¿Ah? Porque parece que, lejos de ser una equivocación, la reacción más común sería, ah, me equivoqué, una disculpa, perdón, quería decir ustedes. Pero no, estoy muy contento de estar con nosotros. Y si bien la primera reacción que podamos tener frente a los errores de la palabra o lo que se percibe como errores de la palabra, es como un error. Pero si ponemos atención, esta nueva frase, estoy muy contento de estar con nosotros, abre otro sentido. No es un error. Abre otro sentido. Lejos de la disonancia, digamos, entre palabra no verbal y palabra verbal, abre un sentido. Y es justamente ese espacio, esa disonancia entre palabra no verbal y palabra verbal la que inaugura el nuevo sentido. ¿Cierto? Estoy muy contento de estar con nosotros. ¿Qué quiere decir? Que me incluyo en la frase y ya no estoy, digamos, de alguna forma lejos de ustedes. Ya soy un nosotros. Estoy muy contento de estar con nosotros, porque yo también estoy aquí. Es decir, estoy aquí y estás tú. ¿Ah? Virtualmente me estás escuchando, vas manejando o estás en tu coche manejando o estás en tu casa o en el tren, en el bus, o lo estás escuchando en su retransmisión, o probablemente lo estés escuchando un mes después porque lo vas a ir a consultar al Mixcloud en la cuenta de Lompen Radio. Es decir, estoy muy contento de estar con nosotros, me incluye y genera otro significado. ¿Cuál es ese significado? Que justamente no estoy separado de ustedes. Y que esta experiencia radiofónica, esta experiencia, digamos, de aprendizaje, de transmisión radial, justamente es un nosotros. Y si a esto, por ejemplo, le agregamos que aquí, en la cabina de Lompen Radio,

ya está construida por todo el contexto, por todo el entorno, pero que no había sido articulada de manera, digamos, voluntaria. Pero no quiere decir que yo la haya inventado ahora, sino que el mismo contexto, la misma circunstancia, como también se articula a través de las palabras, es también parte de la nomenclatura que acabo de realizar, ¿no? Ahora, esto para ir más o menos encuadrando las posibilidades de la palabra. Y que la palabra, por si no te habías dado cuenta, la palabra, sea escrita, sea verbal, sea no verbal, sea, digamos, oral, existía antes de que tú vinieras a este planeta. Es decir, antes de que tú nacieras, ya existía todo el circuito del lenguaje, todo el circuito del lenguaje fundado en la palabra, ¿no? Con lo cual, cuando tú llegas a un contexto familiar, hay ya un marco lingüístico, hay un marco de palabras, hay un marco de dichos, hay un marco narrativo que se retroalimenta a sí mismo y al momento de que tú entras ahí, esas palabras te van dando forma. Es interesante, ¿no? Es decir, la palabra te precede, ¿no? Y te va a sobrevivir, porque el día que ya no estemos en esta vida, que pasemos a la siguiente etapa, el lenguaje va a seguir existiendo. Es decir, la palabra te precede y te va a sobrevivir. Ahora, hay quien dice que la música es otro tipo de lenguaje. ¿Esto es cierto? Porque en la música no hay palabras. En la música no hay un lenguaje, digamos, oral ni verbal. Hay otro tipo de lenguaje que no pasa por la palabra. Puede inspirar ciertamente palabras. Estoy hablando de música, no de composición. Claro, la música usualmente lleva una letra, ¿no? Entonces, palabra y música van de la mano, y más si tocamos el tema de la poesía, que la poesía en sí es música hablada, ¿no? Musicalmente hablando, un poema tiene que tener un ritmo. Y bueno, nuestros poetas, en especial los que hacen spoken word, o en general, se especializan justamente en manejar los sonidos de las palabras para que el poema tenga un ritmo interno. Pero bueno, vámonos a escuchar justamente esta pieza, Giant Steps, de John Coltrane. 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Regresamos.

0: Pareciera que el saxofón está hablando, ¿verdad? Pareciera que cada nota del saxofón a cargo de John Coltrane está hablando desaforadamente, ¿no? Nos da como esa sensación, esa virulencia lingüística musical, ¿no? Como una especie de lenguaje alternativo. Bien, estamos de regreso. Voy a traer a colación otra de las frases, digamos, dentro de la historia de la filosofía. Estas frases básicamente son las que he utilizado en algún otro abordaje. Y la siguiente frase es de Wittgenstein, el filósofo que dice que los límites de tu mundo son los límites de tu lenguaje. Los límites de tu mundo son los límites de tu lenguaje. ¿Cómo? ¿Qué es esto? ¿Cómo que los límites de mi mundo son los límites de mi lenguaje? O sea, lo que me estás diciendo es que, por ejemplo, si yo tengo 100 palabras en mi lenguaje, esas 100 palabras se van a convertir en mi mundo. O sea, el mundo visto desde el lenguaje ciertamente se estructura en palabra, ¿no? En narrativa. Estaremos de acuerdo en eso, ¿no? Es decir, piensa en el mundo, piensa en tu mundo ahora, y todo eso es lenguaje, es narrativa, son palabras, son estructuras lingüísticas, ¿cierto? Hace mucho tiempo tenía yo un grupo de amistades, de los cuales me fui básicamente separando, pero no una manera abrupta, ¿no? Como una manera paulatina, natural. Y ahora que lo veo en retrospectiva, puedo realmente dar testimonio justamente de que la separación progresiva con aquel grupo de amistades se dio porque yo empecé a tener más contacto con la lectura. Y ese contacto con la lectura me abrió otros contextos. Y justamente la lectura me empezó a dar más vocabulario que yo iba usando como recurso para hablar en otros contextos. Ahora, esto es muy común. Y nosotros podemos ser testigos, probablemente tú hayas estado en la misma circunstancia, a menos de que tengas los mismos amigos de toda la vida. Sin embargo, me parece a mí que la mayoría tiene y tenemos esta experiencia de haber mudado de personas, de amigos, de percibir esta especie de distancia, esta retirada paulatina, en donde ya básicamente ya no coinciden mucho en los códigos lingüísticos, es decir, la manera en que hablas, y en donde ya la misma estructura de tu lenguaje y la manera de cómo estás de alguna forma adquiriendo más palabras van expandiendo tu mundo. No quiere decir que el momento de que tengas más lenguaje tienes que dejar a toda la gente, ¿no? Quiere decir que Wittgenstein está tratando de decir en primera instancia que el mundo es narrativo, que el mundo No el mundo global, oh, no, el mundo tuyo, el mundo estructural tuyo, es decir, tus contextos mundanos. Tu casa, tu familia, tu trabajo, el gimnasio, tus amigos, el bar, tus pasatiempos, tus diversiones. Es decir, donde desarrollas tu vida es tu mundo. Ese es tu mundo. Y ese mundo se estructura en lenguaje, con lo cual, si te fijas y ponemos atención, las palabras que utilizas en una familia básicamente siempre van a ser las mismas. Y no son las mismas que utilizas en la familia que en el bar. Y las del bar no las utilizas en el gimnasio. ¿O sí? Y las palabras que utilizas en el gimnasio no las utilizas en tus pasatiempos. Y las palabras de tus pasatiempos no las utilizas con tus jefes o con tus compañeros de trabajo. Es decir, que cada contexto tiene su mundo de lingüista, su mundo de lenguaje, estructurado en lenguaje. ¿Ah? Y en mi opinión, por ejemplo, yo tengo la teoría de que justamente tenemos palabras. Digo, no me he puesto yo a contarlas, ¿no? Pero creo que tenemos cierto número de palabras. Y no sé si se haya hecho algún estudio acerca de eso. Es decir, medir las palabras que manejamos. Por ejemplo, si yo tengo 50 palabras, ¿no? Tengo 50 palabras en mi vocabulario. Y esas 50 palabras yo las combino de manera contextual. Pero no salgo de esas 50 palabras. Por ejemplo, ¿no? Ese es mi mundo. Mi mundo lo conforman 50 palabras. ¿Qué? En esas palabras, bueno, hay de todo. Símbolos, adjetivos, prefijos, verbos, pronombres, nombres. Es decir, 50 palabras. Y esas 50 palabras, bueno, ya ahí yo las voy campechaneando, ¿no? Conforme cambio de contexto. Pero, por ejemplo, si yo quisiera agregar 10 palabras más para tener 60, ¿qué tendría que hacer? Porque si agrego 10 palabras más, ya voy a tener 60 y voy a poder hacer más combinaciones. Y en consecuencia voy a tener probablemente más facilidad de palabras, ¿cierto? Pero también voy a tener como una especie de amplitud. Probablemente esas 10 palabras generan otro tipo de combinación que me permite acceder a algo que con mis 50 no tenía acceso. No sé, pensemos en alguien que tiene 100 palabras. ¿Qué mundo tiene? Entonces, mi teoría va en ese sentido, ¿no? Como tenemos palabras, ¿no? No sé cuántas, ¿no? Y no creo que nadie se haya puesto a contar sus palabras, ¿no? Pero mi teoría es esa, ¿no? Es lo pensé en algún tiempo, lo sigo pensando y lo he experimentado, ¿no? Por ejemplo, si yo me remito a posiblemente 10 años atrás, puedo ver en retrospectiva de nuevo que hubo y está habiendo, es decir, está en gerundio, está siendo una progresión de palabras. Es decir, Por ejemplo, yo hace 10 años no hacía radio, o comunicaba, o podcast, o entrevistas, o ensayos. Bueno, ensayos sí, pero ya en el aspecto, digamos, de comunicación oral, porque esta es comunicación oral, no. Comunicación escrita, sí. Comunicación no verbal, también. Muchísimo pensamiento, ¿no? La mayoría de nosotros pensamos muchísimo. Ahora, esta teoría, que está justamente desglosada a partir del dicho de Wittgenstein, los límites de mi mundo son los límites de mi lenguaje, supone un progreso continuo en la medida en que vayamos adquiriendo más lenguaje. Porque si los límites de mi mundo, es decir, y ahora entendamos límite, porque en nuestra sociedad actual, hablar de límite justamente parece una cosa restrictiva. Y lo es, pero no en el sentido negativo. Restricción en el sentido que da una forma. Y justamente hablando de límite, yo tengo el límite ahora mismo de mandar a nuestro primer corte. Vámonos a unos anuncios y regresamos. 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Regresamos.
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1: Bien, regresamos. 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Nos quedamos con Wittgenstein en los límites del mundo. Son los límites de tu lenguaje. Ahora, hablando de límite, usualmente pensamos los límites como algo que está en contra de nosotros. No me limites, dice mucha gente, ¿no? Pero claro, el límite no es negativo. El límite, por ejemplo, estoy en la cabina que tiene límites. Si estos límites no estuvieran, no estuviera la cabina. Es decir, los límites conservan, decían los griegos, la esencia de las cosas. Si no hubiera estos cuatro muros que delimitan la cabina, no se podría dar la esencia de lo que es Lumpin' Radio. Los límites de mi mundo, es decir, lo que te hace ser lo que tú eres, son los límites de mi lenguaje. Es decir, que los límites del lenguaje son justamente lo que te dan forma. Lo que te genera la vida que experimentas. ¿Cierto? En ese sentido, una de las razones principales de haber incursionado, ahora voy a hablar de mí, haber incursionado justamente en la poesía, en la escritura, se relaciona muy, muy de cerca con la experiencia de los límites. Una de las cosas que a mí siempre me ponía verde era justamente que me pusieran límites. No me gustan los límites. Oye, no me gustaban, ¿no? Estamos hablando de la época adolescente. Me parece a mí que la adolescencia es la etapa en donde se tienen que romper muchos límites para formar nuevos, no quedar sin límites, ¿no? Entonces yo empecé la poesía en ese sentido porque me parecía a mí que la poesía me daba esa libertad de límite, de romper el límite. ¿Cuál límite? El del lenguaje. En la poesía yo puedo decir lo que se me dé la gana, cómo se me dé la gana, y expresar combinaciones de palabras que, lejos de perder sentido, inauguran nuevos. Como lo dije al inicio del programa, estoy muy contento de estar con nosotros. En la poesía descubrí justamente que puedo inaugurar nuevos sentidos a partir de las nuevas combinaciones que se pueden organizar. Ahora, no estoy diciendo que la poesía sea combinar palabras, como si fuera una técnica aleatoria, o como si fuera una especie de crucigrama, aunque puede serlo. Pero a lo que voy es que hay un componente individualizado. Es decir, que la combinación de las palabras no es solamente como una especie de técnica sin vinculación emocional, simbólica y sobre todo vivencial con el que las escribe. De manera que aquel o aquella que escribe poesía lo que está expresando o tratando de expresar es la inexpresabilidad de su interior, es decir, de su pensamiento no verbal. Comunicar las propias emociones, la propia sensibilidad a partir de las palabras. Y esto es bien interesante y lo han explorado más de 2 siglos de exploración en esto. Y si tú te pones a realmente a pensar un poquito, los primeros textos registrados de la humanidad, estamos hablando de hace más de 5.000 años con la escritura cuneiforme y con las tablillas de Mesopotamia, bueno, todo esto, ¿eh? La historia de Gilgamesh, o sea, las primeras, digamos, registros de escritura, todas son poesía, todas. O sea, todo es poesía, ¿por qué? Porque la poesía es justamente eso, ¿no? La poesía tiene la potencia de encapsular grandes sentidos en breves palabras, ¿no? Es como una especie de condensador. Yo defino así a la poesía un condensador, una condensadora de sentido. Tú lees un haiku o lees una máxima, un dicho, un refrán, y tiene el sentido condensado, es decir, pues es como que estalla, ¿no? Para mí la poesía justamente es eso, ¿no? La poesía es una condensadora de sentido, compacta, condensa el sentido, y cuando llegas a la poesía y te estalla en la cara, ya, no puedes dejar de usar el lenguaje poético y mucho menos dejar de resonar justamente con esa percepción de trascender los límites que impone justamente el lenguaje, ¿no? Y lo curioso es esto, ¿no? Condensa y a la vez esa condensación es un límite que es un límite abierto. Es decir, la poesía limita en 3 líneas, por ejemplo. Puede, y de hecho se hace. En 3 versos delimita 3 tomos de teoría, por ejemplo. Y tú lo puedes, las personas que me están escuchando, tú que estás estudiando, ¿no? Sobre todo en el área de humanidades, no hay autor que no cite a un poeta, ¿no? O 2 versos o 3 versos, y a partir de ahí escribe 100 páginas. Es decir, que la poesía condensa, limita y a la vez abre, ¿no? Es como una especie de paradoja. A la vez que condensa, ese límite tan comprimido, tiene en sí la apertura de todo un mundo. Ahora sí, voy a compartirles justamente, hace algunos años, estaba yo explorando justamente en la edición y en la poesía, cómo mezclar sonidos con poesía, por ahí estuve explorando cómo mezclar trap con bossa nova, algunas trompetas y a la vez meter un texto. Y por ahí logré hacer me parece que unas 6-7 piezas de un minuto y medio, ¿no? Porque, bueno, no tenía realmente un sistema de producción muy grande, ¿no? Simplemente estaba explorando con algunos sonidos, con un programa que tenía ahí para editar y samplear cosas. Y nunca los compartí. Entonces, bueno, iba a ser la primicia a nivel mundial de estas piezas. Son piezas muy cortas y bueno, se las quiero compartir. Vamos a escuchar esto que se llama Se despertó el Nahual y regresamos a ver qué les parece.

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0: Se despertó el Nahual, se despertó el Nahual. Como pueden escuchar, ese sample, bueno, pues es del ya tan reconocido músico, el Búho. ¿Y qué les pareció? Está muy bueno, o sea, no es porque yo lo haya hecho. Sin embargo, ahora que lo escucho de nuevo, tengo la sensación de que no fui yo quien los hizo. Porque esto fue hace cerca de 6, 7 años. No sé si te ha pasado que, sobre todo si estás en el ámbito de la creación de piezas, arte, poesía, es decir, en el ámbito creativo de manifestaciones artísticas. No sé si te ha pasado que dejas algo y lo vuelves a escuchar y dices, ah, cabrón, ¿y quién hizo esto, no? ¿Por qué se da eso? Alguien que me explique por qué hay esa extrañeza de ti mismo cuando te vuelves a escuchar en una obra pasada. Como que dices, wow, estaba yo poseído por algo. O el que realizó aquella obra ya no existe. Me parece a mí que es la expresión más correcta. Porque no eres. No soy el mismo de hace 5 años, si hay 7 años. Es decir, aquel ya no existe. Pero es curioso porque me dejó este legado. Es decir, me heredó estas piezas que ahora justamente se las comparto. Vamos a escuchar otra pieza. Ya me emocioné. Esta pieza se llama, me parece que no tiene nombre, y es una mezcla de jazz con trap. Vamos a escucharla, voy a escucharla junto con ustedes, ¿no? Yo también estoy escuchándola por primera vez. Entonces, vamos a escucharla y a ver. Vamos a ver.
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0: Me lleno de una emoción. Bueno, ahí pudieron escuchar al inicio que justamente This track was created with the N-Track Studio app. No me está pagando, ¿eh? Pero ya lancé el comercial y justamente estaba, te daba esa, porque no tenía el plan de pago, ¿no? Es decir, quería descargarla y cuando la descargas, bueno, te la descarga con ese candadito, ¿no? Pero claro, en ese sentido, pues no hay pretexto para no crear, ¿no? Es decir, no tenía en ese momento los recursos, digamos, para pagar la suscripción a esa plataforma de ese programa de estudio, pero sin embargo, se hizo. ¿Qué les pareció? Estaba yo viendo que utilicé las trompetas de Chet Baker. Y este trap me parece que es de Playboi Carti. ¿Sí? Ya no me acuerdo qué canción era. Alguien que conozca la canción que me lo diga. Creo que sí era de Playboi Carti y las trompetas de Chet Baker. Ahí, ¿no? Y bueno, el ritmo de la poesía, si se fijaron, era más agresivo, ¿no? Más contundente, pam, pam. Justamente aderezándose y adhiriéndose justamente al ritmo metálico de la pieza. Otro. A ver, vamos a ver este. Dice, este Jazz Drill. Jazz Drill. Jazz Drill. Vamos a escuchar este que se llama Jazz Drill. Probablemente mezclé jazz con drill. Drill de Chicago, ¿no? A ver, vamos a ver. Se los comparto. Ya casi nos estamos yendo y me estoy emocionando. Pero quiero recordarles que no hemos perdido el hilo conductor del programa. Estábamos hablando justamente de la importancia de la palabra y cómo la palabra puede organizar nuevos sentidos. Y aquí estamos viendo, claro, un nuevo sentido que tiene que ver con la creación poética, que la poesía es justamente la que inaugura dentro de la palabra, dentro del lenguaje, nuevos sentidos. Vamos a escuchar esta pieza y comentamos enseguida.
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La mezcla que se desarrolló en esa pieza, esta pieza es mucho más agresiva, es mucho más, está más sucia, ¿no? Incluso la voz está más, ahora sí que más difuminada, ¿no? Muy terrosa, ¿no? Como que está hablando debajo del agua, como que está hablando debajo de algo, ¿no? Como mucho polvo, mucha tierra. Y bueno, pude identificar el mix que se realizó ahí, ¿no? Es João Gilberto, es un bossa nova, es jazz bossa nova. Y es un ritmo tradicional drill, ¿no? Un compás más rápido que el trap, ¿no? Y unos metales ahí, ¿no? Las trompetas justamente de João Gilberto. Y bien, vámonos a... Bueno, ya no hay cortes. Ahora sí que vámonos despidiendo. Me ha removido muchos recuerdos, muchas circunstancias y sobre todo agradecimiento justamente porque me ha dado mucho gusto de compartirlo con nosotros. Ahora voy a decir ya ese para siempre. Voy a compartirlo con nosotros. Les agradezco que hayan estado conmigo compartiendo. Dialogando justamente en torno a la palabra, lenguaje. Es un tema que da para mucho. Espero haber por ahí dado algunos indicios, algunas pistas, algunos puntos de partida, ¿no? Que pueden posiblemente generar una especie de movimiento rumbo a nuevos sentidos, ¿no? Vámonos. Para despedirnos, voy a compartirles una última pieza. Esta pieza me parece que es otro sample del búho. Y con esto nos despedimos. 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Mi nombre es Pedro Pablo Marín y los veo en la próxima emisión de Xochipilli Radio.

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2: 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Bien, esto fue Xochipilli Radio. Gracias por estar aquí y nos vemos en el siguiente episodio del mes. Mi nombre es Pedro Pablo Marín. Chao.

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conmigo. Primero fue el susto cuando lo de León aquel. Después era prohibido fumar y me encontré con dinamita. Todo eso sin contar el tremendo impacto que me llevé con la historia de la chica del...

me perdonan, pero ahora yo me voy. 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